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0: Gente, oi, adoro.
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2: Sou foda.
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0: Muy bueno.